0: Cerny.
1: Arranca por la brecha del sueño del fútbol mundial. Y es el tercer gol para Borussia, que siempre Maradona.